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¿Qué tal? Muy buenas tardes tengan todos ustedes. Bienvenidos a Rock de Etiqueta a través de Joya 96.9 en este día en el que pues todo México tiene una banda sonora y nosotros pues no vamos a intentar escapar de ella. Pero este martes pues es de Británica, así que vamos a celebrar a nuestra manera, buscando todos esos momentos en los que México y el rock británico terminaron encontrándose en el mismo escenario, en la misma canción o frente al mismo público. Porque esta noche el grito también puede tener guitarras británicas, así que esto es Rock de Etiqueta. Soy Coquis Gómez con ustedes hasta que den las 8 de la noche. Me acompaña Liz Vázquez, que está aquí a un lado en los controles de audio y que pues con ella se van a encontrar cuando den las 8 en lo que es la playlist, es decir, la play de Doña Liz, que aquí está. Y viene, pues, de vivir todo un día muy mexicano, de haber recorrido algunas de las calles y haber vivido algunos de los eventos, pues, que ya son característicos en este día en el que, pues, se une la gente en la calle y pues, celebra en esta ciudad sus tradiciones. Y en un rato, bueno, pues, ya hay música, de hecho, porque recuerden que transmitimos desde el principal centro de, o desde el principal cuadro de la ciudad de Jalapa, capital del estado de Veracruz, aquí en lo que es la avenida Enríquez, y enfrente tenemos el Parque Juárez, a un lado el Palacio de Gobierno, enfrente está la Catedral Metropolitana, y bueno, para este grito lucen espléndidas, verdaderamente toda esta restauración que se hizo luce espléndida, y con el escenario que pues suena muy bien. Hace 2-3 días que comenzaron a instalar el equipo de audio para pues la noche que se va a vivir en unas horas con pues diferentes artistas y que todos suenen de manera espectacular. Al rato voy a compartirles algunos pues insights de lo que fue platicar con el diseñador de audio de este espectáculo, pues, o de todos los espectáculos que al rato se van a presentar, pues de cómo hicieron la planeación para que todos y cada uno de los asistentes que van a acudir esta noche al grito, pues disfruten de la parte artística y disfruten plenamente con las pantallas, con el audio y con todo. A mí me pareció muy interesante pues esa plática que tuve del día de ayer, que tuve la oportunidad, pasaba yo por ahí de casualidad y bueno, pues platiqué con algunos de los pues de los ingenieros, pero sobre todo con el ingeniero que diseñó el audio para esta noche. Por lo pronto, pues vamos a disfrutar de las casualidades, de cómo es que a través de las décadas México ha quedado unido con el rock británico. No pueden faltar los cuatro de Liverpool y pues a propósito de todo esto, pues aquí viene una de estas buenas rolas que nunca pueden faltar en nuestro playlist. Remasterizada en el 2009, aquí está Revolution de Beatles.

¿Qué tal? Bueno, pues, y sí, hoy 15 de septiembre estamos jugando con la idea de canciones británicas que, pues, pueden gritar, ¿no? Que pueden representar, que pueden tener esa energía que tiene que ver con la nuestra. Y Revolution, pues, tiene una historia mucho más interesante que simplemente un estribillo rebelde. John Lennon la escribió en 1968, en un momento en el que el mundo estaba atravesando por protestas, movimientos estudiantiles, Vietnam y una enorme agitación política. John Lennon quería que los Beatles pues entraran por primera vez de manera explícita o tal o muy explícita en la conversación política. Y entonces ahí es donde viene algo y muy interesante, fascinante, porque hay dos revoluciones muy distintas. La primera que grabaron pues terminó apareciendo en el White Album como Revolution One. Esa es como lenta, más bluesera, como reflexiva, pero Lennon quería publicarla como un sencillo y los demás consideraban que aquella versión no tenía suficiente como punch, ¿no? Como fuerza. Y entonces apareció la guitarra brutal esa que acabamos de escuchar, y para conseguir esa distorsión pues llevaron la señal de las guitarras directamente a la consola y sobrecargaron deliberadamente los preamplificadores, consiguiendo ese sonido áspero, que para 1968 pues era como extremadamente agresivo. Y tenemos un poco de lo que ayer platicábamos, esa intervención, esa manera de sonar así, de hacer con la ingeniería de audio cosas, las que podían en los 60s, las que para mí hoy resultan como transgresoras, que hoy se resuelven de otras maneras, pero en aquel momento había que intervenir la bocina, rasgarla, sobrecalentar los amplificadores, hacer algo con la consola. Y bueno, además, por otro lado, pues hay que decir que Lennon tenía completamente resuelta su posición ante la revolución política y la violencia. En la versión rápida, publicada como lado B de Hey Jude, pues hay una frase que quedó completamente en Count Me Out, ¿no? Entonces, estas canciones, este playlist que hoy estamos compartiendo, que estamos integrando, pues tiene que ver con México y con todas sus energías y con todas, pues, estas, ¿qué será?, celebraciones que tenemos y que están vinculadas a algo más que la música, ¿no? A acciones del pasado, pero que sin duda traen un soundtrack, ¿no? O sea, las acompañamos siempre de música, pues aquí el tema está en encontrar el hilo en el cual decimos, ¿saben qué? Los británicos también han tenido sus revoluciones musicales o en las cuales han dejado sus ideas plasmadas a través de ciertas canciones, sin duda también los Beatles. Bueno, oigan, como estamos en vivo, pueden ponerse en contacto a través del Joya Watts 2288-53-8766. Por aquí los leemos, nos va a dar mucho gusto que nos platiquen por dónde andan, dónde están. En esta tarde, obviamente, bueno, pues se celebra, se va a dar el grito, 11 de la noche, ¿no? 11 de la noche, tan pronto termine Liz, un rato después de que Liz termine la playlist, ya, todos juntos y listos para el grito. Y pues nosotras vamos a contemplarlo desde el palco de Joya. Somos bien privilegiadas, pues ahorita estamos, curiosamente esta noche aquí en el estudio estamos puras mujeres, santo cielo. Y entonces pues vamos a estar, tenemos dos palcos, o sea, mayor lujo no podíamos tener, es verdaderamente un privilegio. Vamos a estarles compartiendo algunas imágenes, pues aquí Liz siempre hace como muy buenas grabaciones y siempre sube como ediciones padrísimas de los mejores momentos que seguramente ya está esperando sucedan de aquí al rato, porque siempre se encarga desde aquí, desde su ojo mágico, de detectar toda clase de situaciones en la Plaza Lerdo, y yo siempre me divierto viendo muchos sus videos, así que por ahí la pueden buscar. ¿Cómo estás? Con tu nombre INE, ¿verdad? Como Liz Vázquez. Sí, porque luego se pone, hagan de cuenta como le puso el cura el bautizo, así completito su nombre. Pero ahí la buscan como Liz Vázquez. Ahí vamos, ahí va a ser nuestra productora visual. Ahí vamos a estar compartiendo cómo se mira desde aquí, cómo se vive desde el palco, desde el balcón de Joya 96.9, el grito
en la ciudad de Xalapa. Bueno, pues vámonos con más música o con una pausa. ¿Qué vamos? Vámonos con más música. Ok, vamos a ir con más música. Y nos vamos a ir, vamos a ver ahora con qué tenemos aquí dentro de nuestro playlist preparado para hoy, junto con algunas historias. Pues vámonos con esto que se llama Rebel Rebel, de David Bowie. Vamos a ver. Que está Rebel Rebel. Sí, hay un montón de canciones que se llaman Rebelde, pero ahí está Rebel Rebel. Rebel, no, Rebel Bell no. Rebel Rebel Rebel. Que yo ya confundí las y esa fue otra canción como que toda light, toda down, ¿no? Ahí está. Bueno, pues aquí está David Bowie. Esto se llama Rebel Rebel y regresamos en un instante para platicar más acerca de las historias que acompañan la música.

Bueno, pues en esta noche de grito, pues estamos compartiendo canciones británicas en donde también los británicos gritan de alguna manera. Canciones que puedes gritar, canciones británicas que puedes gritar. Y ahí está David Bowie con Rebel Rebel, ¿no? Y bueno, pues esta noche, si todo mundo va a gritar, o más bien si todo México va a gritar, pues también Británica, aquí también en este programa vamos a gritar esas canciones que cuando se cantan, pues nosotros encontramos cómo gritarlas, ¿no? No sabemos dos palabras o tres, pero pues las cantamos con mucho énfasis, ¿no? Con mucho enjundia, ¿no? Con mucho ánimo. Saludos si van en su auto. Gracias por permitirnos ir con ustedes en esta tarde-noche en la que probablemente si se van a reunir en familia o con amigos, pues están adquiriendo, comprando las últimas cosas que les tocaron, ¿no? Alguien le tocó llevar las cheves, alguien le tocó llevar las tostaditas, alguien le tocó llevar típico, ¿no? Que se reparten entre todos. Y entonces, bueno, ¿a ti qué te tocó llevar? 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Y también pone, pues yo quiero una sidra. Y al rato vemos. Pero probablemente muchos ya van en camino o ya están, pues, en eso de llevar lo que les encargaron. Lo que a mí no me habría gustado sería picar la cebolla, tú. Picar los rabanitos, ¿no? Pico, rebanar los rabanitos, ¿no? O bueno, es que es muy laborioso. Nuestra cocina es deliciosa, pero sí hay que reconocer que la comida mexicana pues, tiene su chiste, tiene su labor. Y pues de toda la comida en esta fecha, pues el pozole es nuestro favorito. Solo que en esta ocasión nos vamos a tener que esperar como para mañana a ver lo que por ahí nos hayan dejado. Porque, pues como aquí vamos a permanecer hasta el grito y después del grito, pues nos vamos a tener que adaptar a todas las chácharas que encontremos por aquí. Ya Liz llegó hace rato con un esquite, con cacahuates y con todo. Y a mí, yo nada más salivé, dije yo, ¿y si se lo desaparezco como en las oficinas, no? Donde típico que se te desaparece el topper, eso es tan mexicano como el grito, diría yo. Bueno, pues nos vamos con otra de esas que se gritan. Pero, ¿qué tal si también hacemos otro juego interesante? Como algunos de esos momentos célebres en donde Reino Unido con alguna banda se ha encontrado en un escenario mexicano. Por ejemplo, pensemos en los Rolling Stones con los Caifanes, cuando se encontraron en 1995 durante el Voodoo Lounge Tour. ¿Recuerdan eso? Bueno, entonces de ese álbum vamos a poner una de esas rolas. Yo estuve en ese concierto. No preguntes cuándo fue, Liz, porque tú todavía no estabas por aquí, entre nosotros. Entonces, vamos a ver este álbum. Yo creo que del Voodoo Lounge, pues la rola que toca poner es Love is Strong. Así que, si ustedes están de acuerdo, me acuerdo que incluso me compré esta taza. ¿Dónde terminó? No lo recuerdo. Pero ahí venía yo cargando mi tacita del concierto de los Rolling Stones. Fue un buen concierto. Y hay que recordar que pues esto fue en el 95, santo cielo, 31 años, pues todos. Y voy a decir que Mick Jagger estaba muy joven, pero yo creo que todos estábamos muy jóvenes. Pues si están listos, trépenle al volumen, porque aquí están los Rolling Stones recordando su visita a México. En el escenario, 1995, así sonaba Love is Strong.

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3: Conmemoramos el Día de la Independencia de México para recordar el inicio de la lucha armada por la libertad y la soberanía nacional por parte de los héroes que nos dieron patria. El famoso Grito de Dolores fue un llamado al pueblo para levantarse en armas contra el dominio del Imperio Español, que había durado más de 300 años. Y que no costó identidad porque los pueblos originarios atesoraron su cultura, que ahora son orgullo nacional. A diferencia de otros países que festejan con solemnidad el día en que firmaron su libertad, en México se celebra el día en que inició el movimiento armado en Dolores Hidalgo, con una alegría de fama mundial que hace resonancia en otros puntos del mundo, en donde haya mexicanos residentes.
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Y así fue más o menos como sonó Caifanes allá en 1995 cuando compartió escenario con los Rolling Stones en su visita a México como parte de la gira Voodoo Lounge. ¿Recuerdan? Bueno, yo sí lo recuerdo. Y pues en aquel momento también recuerdo que fue como... debe de ser difícil ser telonero para una banda grande. En aquel momento la gente quería ver a los Rolling Stones. Entonces sí me acuerdo que Caifanes sí se la pasó como un poquito difícil arriba del escenario con todos los fans que estaban así hambrientos, con deseos, desesperados por... pues por presenciar el concierto de los Rolling, que sí fue un muy gran, muy buen concierto con toda la parafernalia, con toda la energía. Pues tenemos que considerar que Mick Jagger en aquel momento era un hombre de 50 y tantos años. Yo lo veía muy mayor, hoy sigo viéndolo muy mayor. Lo cierto es que ahí sigue, ahí anda, y pues anda aparentemente con la misma energía. Y es uno de estos cruces perfectos para esta noche y nuestro playlist. Ese playlist en el cual, pues, Reino Unido se cruza con México en un escenario, o podemos cantar canciones británicas igual, con un grito, con la misma energía que el grito que vamos a dar al rato, porque amamos la música y vamos en el auto y esa nos ayuda pues a superar el tráfico, a superar un día que probablemente fue pesado en la oficina, con todos los pendientes del trabajo o con las circunstancias que el día a día tiene en nuestras vidas. Así que la música es un gran remedio y cantarla todo pulmón es una buena alternativa, siempre y cuando se vaya solo en el auto. Nunca es lo mismo acompañado. Bueno, yo sí debo de confesar que cuando puedo, cuando encuentro, yo me siento Whitney Houston, ¿sabes? Mariah Carey y de ese vuelo. No sé ustedes, pero yo sí, el cómo canto, pues solamente el auto y yo lo sabemos. Pero creo que no soy la única que hace ese ejercicio. En fin, regresemos a aquel 1995, cuando los Rolling Stones llegaron por primera vez a México con este Voodoo Lounge. Era enero de 1995, y pues la banda mexicana, pues fue para abrir ese concierto, fue Caifanes. Caifanes le tocaba, como yo pienso que le tocaba en el mundial, pero no le tocó, y esa fue la realidad. Y pues pensemos también en qué momento estaba Caifanes de su propia carrera. Y Caifanes venían de publicar El Nervio del Volcán un año antes, en 1994. Y ya no era aquella banda que había comenzado en los clubs de la Ciudad de México. Pues para entonces eran uno de los nombres fundamentales del rock mexicano. Y tenían canciones muy buenas. Ya tenían Afuera, tenían Aquí No Es Así, Ayer Me Dijo Un Ave. Y pues paradójicamente estaban también muy cerca del final de aquella primera historia, porque las tensiones internas entre Saúl Hernández y Alejandro Markovich eran cada vez más grandes, y Caifanes pues terminaría separándose ese mismo 1995. Y por eso es que compartir una rola de Caifanes de ese año y Afuera creo que era esencial dentro de nuestro playlist, ¿no? ¿Quién se iba a imaginar? Sería que... Sí, yo creo que ya la ves mal, ¿no? O sea, cuando estás en una... Cuando estás ya a punto de una ruptura, eso no surge de repente. Ya traes... Como en las relaciones, como con las parejas. Es como que tú dices... ya no es lo mismo. Ya no estamos enamorados. O sea, no que Saúl y Markovich no estuvieran, pero... Evidentemente, ya las tensiones en el grupo, en la banda, ya estaban muy, muy, muy calientes, muy, muy encendidas. Ya estaba todo muy delicado y ya era una especie de tensión como la que yo creo que se vivía en otras bandas como Oasis y etcétera, ¿no? Que subía al escenario debía de ser algo como muy, muy incómodo. Bueno, saludos por aquí a través del WhatsApp, aquellos que se estén conectando. Qué bueno que nos mandan mensaje 2288-538766. Saludos, vamos a ver para Omar. Qué gusto, Omar, ¿dónde andabas? ¿Cómo te va? Saludos a Cosamaluapan. Dice que excelente noche, qué buen martes de Británica y con muy buen rock. Pues sí, vamos metiéndole canciones de rock mexicano en donde encontramos que hay una relación y tiene sentido. Por eso,
ahí estuvo esta rolita. Y nos vamos a ir con otra. Vámonos a aquel momento, o uno de esos momentos, porque creo que Depeche Mode ha encontrado en México a un público muy, muy leal, siempre dándoles la bienvenida. Y entonces pues vamos a compartir una de esas rolitas que han sonado aquí en México. Aquí está Personal Jesus, aquí está Depeche Mode, en una de sus visitas a nuestro país. Oye, pero yo oigo otra rola. ¿Sí escuchas? Yo no escucho a... Ya. Ay, estaba yo escuchando a Annie Lennox, quien, por cierto, nota al margen, también yo la escuché en Ciudad de México cuando se presentó junto con Sting. Venía en su gira. Yo no sé cómo se dio ese arreglo, pero fue como si le dijera, ¿qué onda, comadre? Vámonos a México. Sí, vámonos por unos tequilas. Y bueno, Annie Lennox, México. Aquí está Jesus, está Depeche Mode, en una de sus visitas a nuestro país. Oye, yo tengo otra rola. ¿Sí escuchas? Yo no escucho. Ya. Aquí estaba yo escuchando a Nox, quien por si nota margen, también yo la escuché en Ciudad de México, presentó Ting. En su gira. Yo no sé cómo ese arreglo, pero fue como si le dijera, ¿qué onda, madre? Vámonos a México y vámonos por unos tequilas. Y bueno, Annie Lennox terminó en el concierto de Sting en esa gira por nuestro. Ahora sí, aquí es Personal Jesus, 1990. Ahora que regresaste, les platico de ese concierto, alguno de los conciertos de Depeche Mode y de quienes se han subido con ellos escenario.

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Bueno, esa banda la hemos metido porque en México a Zoé o le aman o le odian, ¿no? Entonces, por eso lo hemos metido. Pero hablando de Depeche Mode y de las ocasiones en las que se ha presentado en nuestro país, pues hay varias fechas. Por ejemplo, está el Depeche Mode que se presentó en el 2006. Y los archivos dicen que se presentó en dos fechas, en el Foro Sol y en Monterrey, y ahí abrieron She Wants Revenge. Ahí estuvieron como teloneros. Ahí vamos a ver quiénes más estuvieron. Las fechas, pues fue 2006, 4 y 5 de mayo, y luego el 7 de mayo en Monterrey. Luego, 2009. Tour of the Universe, que pasó por Guadalajara, Ciudad de México y Monterrey. En el Foro Sol, el 3 de octubre, abrió una banda mexicana, Quiero Club, y el día 4 lo hizo The Raveonettes, un dúo danés. Y luego en el 2018, Depeche Mode, durante The Global Spirit Tour, pues tuvieron una conexión México-Gran Bretaña, pues trascendente, se califica como muy bonita. Las dos noches del Foro Sol fueron abiertas por Rey Pila, y pues en ambas fechas. Y luego en el 2023, para las tres noches del Memento Mori Tour,

21, 23 y 25 de septiembre, la encargada de abrir fue Kelly Lee. Ahí sí, ya no se contó con otras bandas mexicanas, pero pues estoy aquí revisando en los archivos de otros artistas en donde se han realizado encuentros memorables, encuentros muy buenos. Por ejemplo, para abrirle, vamos a ver aquí, Zoé participó como telonero para abrirle a Franz Ferdinand, buena banda, y con Zoé creo que buen concierto. Y luego vamos a ver por acá, Zoé, ¿a quién más le ha abierto en los conciertos? Vamos a ver, otro que recuerde yo recientemente, ¿quién le abrió? ¿A quién le abrió Alex Syntek? Le abrió a... ¿cómo se llama? Le abrió a Alan Parsons Project. Sí, a Alan Parsons Project, ¿no? Entonces, yo creo que ese fue todo un privilegio, ¿no? Alex siente que es un gran cantante. No lo hace todo bien, es humano. Está claro que ha tenido errores y algunos muy importantes que incluso lo hicieron entrar en una tremenda crisis. La última crisis, pues ahora sí que colapsó la gira en la que se iba a presentar en diferentes lugares del país, incluido aquí en Jalapa. Se canceló el concierto, porque es muy fácil, ¿no? Que un artista pueda entrar en crisis. No creo que sea algo difícil, yo creo que es algo en donde, pues un artista se supone que es un ente creativo, vulnerable, emocional. E imagínense la presión en la que entras cuando ya estás en otras ligas, y cuando tienes vida personal, y cuando tienes vida propia, y cuando cometes uno que otro errorcillo que te puede, pues, tiznar. Por ahí se dice así, creo que esa palabra califica muy bien, sobre todo, pues cuando metes la pata hasta el fondo. Aquí está Muse, quien también se ha presentado en nuestro país con conciertos a full y con conciertos muy exitosos, ya sea en solitario o como parte de un gran festival en el cual pues hay sobre todo bandas mexicanas que se encuentran en el escenario con otras grandes bandas como Muse. Esto se llama Uprising y así es como suena en este martes de Británica por Joya 96.9.

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Bueno, pues ahí está Alan Parsons Project, quien se ha presentado en escenarios mexicanos desde hace ya, ¿qué será?, más de una década. Se presentó en el 2014 y para este concierto en el Pepsi Center de la Ciudad de México, pues Alex Syntek ya estaba dentro de los invitados, no como telonero principal. De hecho, en la segunda ocasión, en el 2025, tampoco estuvo como telonero principal. Ciertamente mantiene una amistad o una relación musical con Alan Parsons, de manera tal que lo ha llevado pues a participar en un concierto de esa dimensión. Y como pues tocando precisamente el teclado y participando en el cierre del concierto. Por ahí estamos tratando de localizar para ver si está por aquí la versión en vivo donde él participa, que es el tema de I Wouldn't Want to Be Like You y para Games People Play, ¿no? Ahí es donde ha participado y pues ya en dos ocasiones creo que es algo... pues algo felizmente recurrente, ¿no? Y la relación entre Alex Syntek y Alan Parsons no nació porque un promotor los juntara para un concierto. Antes hubo una colaboración de estudio y fue que de ahí surgió una relación musical que terminó convirtiéndose en amistad, ¿saben? La conexión arranca alrededor del 2012 cuando Alex Syntek, que era admirador de Alan Parsons, le escribió directamente y le propuso trabajar juntos. Así se logran las cosas, ¿saben? O sea, perdiéndole el miedo, teniéndole, o sea, diciendo, a ver, yo quiero y me comunico y veo qué pasa, ¿no? Entonces Alan Parsons contó en una entrevista que en aquella época aceptó por el talento de Alex Syntek y porque tenía ganas de hacer algo diferente. Incluso viajó a México para trabajar con él. ¿Se imaginan qué emoción? O sea, yo habría sido la persona más feliz del mundo, la tecladista más feliz del planeta, ¿no? Y bueno, no solamente está la fotografía juntos, realmente trabajaron en el estudio y compusieron juntos. La colaboración fue de Direction of Time, con voces en español y en inglés. Y la propia biografía oficial de Alan Parsons pues incluye a Alex Syntek entre sus colaboraciones internacionales. Después de esa como relación musical, pasó al escenario en el 2014, pues fue que Alan Parsons invitó personalmente a Alex Syntek a su concierto en México. Pues ya le dijo, ¿qué onda, mate? Vamos te invito a mi concierto. Y entonces fue que Alex Syntek apareció por primera vez durante el show para cantar la versión de I Wouldn't Want to Be Like You. Tocó los teclados y luego volvió para la grandiosa Games People Play. Y pues la crónica de aquella noche termina, pues, sí, señalando... públicamente en prensa y todo se mencionó que Alan Parsons agradeció así al públicamente ahí su talento y su presencia y su amistad, ¿no? Y para el 2018 el propio Alan Parsons seguía diciendo abiertamente, oh, somos grandes amigos, cuando le preguntaban por Alex Syntek. Y así es que ha habido una relación desde el 2014 y durante estos años, 2014, 2018, 2025, con Alex Syntek. Esa es la historia. Pues simplemente Alex Syntek buscando directamente a Alan Parsons para proponerle, pues aquí humildemente, una colaboración. Y pues yo creo que Alan Parsons se mostró muy gentil, ¿no? Qué gentileza, qué amabilidad, qué generosidad de artista decir sí, venir a México, trabajar en un material. Pues él es Alan Parsons, es uno de los ingenieros de audio más importantes, también un artista importante, de muchísima influencia, y me gusta cuando surgen esas cosas. Bueno, vámonos directamente con Games People Play, pues para terminar celebrando todo lo magnífico que es Alan Parsons y el que varias veces se ha presentado en nuestro país. 7:53 p.m, pues vámonos con esta rolita para regresar ni más ni menos que pues ya despidiéndonos y deseándoles que tengan una fabulosa noche. Aquí está Games People Play.

Pues grandes conciertos de artistas británicos se han realizado en nuestro país, pues a lo largo de las últimas décadas y hoy, pues siendo un día tan mexicano a punto, bueno, no a punto, en unas horas se va a dar el grito, pues hemos querido hacer este vínculo y que ustedes puedan pues gritar estas canciones en inglés, estas canciones británicas, sobre todo en nuestro martes dedicado a la música que proviene del Reino Unido de la Gran Bretaña. 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Bueno, pues también Roger Waters pues se presentó gratuitamente, recordarán, en el Zócalo de la Ciudad de México el 1 de octubre del 2016, y este concierto formó parte de su paso por México ese año y ocurrió pocos días después de sus presentaciones del 28 y 29 de septiembre en el Foro Sol, y esto fue para un show del Zócalo que reportó una asistencia de alrededor de 200.000 personas, convirtiéndolo en uno de los conciertos más multitudinarios de su carrera. Un concierto sumamente emotivo, una celebración monumental de Pink Floyd, con temas como Speak to Me, The Great Gig in the Sky, Money, Us and Them, Shine on Your Crazy Diamond, Wish You Were Here. Y bueno, para sentir la emoción de Roger Waters en vivo y finalizar nuestro encuentro del día de hoy, los dejo con un poco de esto que es precisamente en vivo de Roger Waters, esto que se llama Young Lust. Aquí se quedan en unos minutos más con Liz Vázquez y con la playlist. Soy Coquis Gómez y esto fue Rock de Etiqueta, nuestro martes de Británica a través de Joya 96.9. Que tengan una espléndida noche y que disfruten del grito, pues dentro de unas horas, celebrando y pasándola muy bien. El jueves, porque mañana no, pero el jueves cuando den más o menos las 6, por aquí nos volvemos a encontrar. ¡Feliz noche!

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3: Conmemoramos el Día de la Independencia de México para recordar el inicio de la lucha armada por la libertad y la soberanía nacional por parte de los héroes que nos dieron patria. El famoso Grito de Dolores fue un llamado al pueblo para levantarse en armas contra el dominio del Imperio Español, que había durado más de 300 años. Y que no costó identidad porque los pueblos originarios atesoraron su cultura, que ahora son orgullo nacional. A diferencia de otros países que festejan con solemnidad el día en que firmaron su libertad, en México se celebra el día en que inició el movimiento armado en Dolores Hidalgo, con una alegría de fama mundial que hace resonancia en otros puntos del mundo, en donde haya mexicanos residentes.
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familia de Joya 96.9. Ya estoy aquí presente acompañándote hasta las 10 de la noche, esperando ya el grito de independencia en esta fiesta que es la máxima celebración de nuestra patria. Y bueno, pues ya lo estamos viviendo aquí en el centro de la ciudad de Jalapa. Ya estamos esperando Plaza Lerdo, ya se está llenando, se están dando cita las personas que van a disfrutar de esta noche en la que gritamos ¡Viva México!, en la que nos sentimos muy orgullosas y orgullosos de ser mexicanos y que ya estamos más que preparados para disfrutar esta noche del 15 de septiembre. Una ceremonia que se repite en plazas, edificios públicos, pero ¿por qué si la independencia de México comenzó el 16 de septiembre de 1810? ¿Por qué realizamos el grito un día antes? Bueno, te voy a contar esto y vamos a platicar más. Yo quiero que me digas cómo te estás preparando en casa. ¿Ya preparaste el pozole? ¿Ya tienes el chile en nogada? ¿Te fuiste más por antojitos? ¿Cuál fue la opción en gastronomía que elegiste de la gran variedad que tenemos en México? Bueno, pues espero que me lo compartas y bueno, está bien, estoy dispuesta a antojarme lo que esté cenando. Mándame una foto al 2288-538766 y claro que vamos a poner canciones de artistas que nos hacen sentir orgullosas y orgullosos de ser mexicanos. Y es que uno de ellos le canta al amor, le canta al desamor y hoy va a sonar mucho. Él es José José, El Amor Acaba, a las 8:34.

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3: Conmemoramos el Día de la Independencia de México para recordar el inicio de la lucha armada por la libertad y la soberanía nacional por parte de los héroes que nos dieron patria. El famoso Grito de Dolores fue un llamado al pueblo para levantarse en armas contra el dominio del Imperio Español, que había durado más de 300 años, y que no costó identidad porque los pueblos originarios atesoraron su cultura, que ahora son orgullo nacional. A diferencia de otros países que festejan con solemnidad el día en que firmaron su libertad, en México se celebra el día en que inició el movimiento armado en Dolores Hidalgo, con una alegría de fama mundial que hace resonancia en otros puntos del mundo, en donde haya mexicanos residentes.
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Me contaron del poeta del pueblo, que escribía hermosos cuentos, y ahora resulta que es más grande con el paso del tiempo. Maestro, con su permiso.

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Yuri y Rake nos regalaron esta gran colaboración. El tema es Duele y lo estás escuchando en Joya 96.9. Muy buenas noches a quienes se acaban de conectar, quienes están presentes en esta noche de 15 de septiembre, ya celebrando en unos minutos más, en un par de horas, el grito de independencia. Y bueno, pues seguimos esta noche compartiendo sus mensajes, sus saludos, y quiero agradecer muchísimo por aquí a el buen Rolly, que está trabajando, dice que a él le tocó trabajar esta noche, que no va a celebrar, y bueno, pues amigo, aquí andamos, chócalas presentes, trabajando y disfrutando de una noche, bueno, que muchas familias se reúnen, comparten, celebrando y conmemorando un año más de la independencia de México. Y bueno, pues esta noche, además de platicar de este momento histórico, también hay algo que está sucediendo, y para aquellos que son fans de Jesse Joy, de esa agrupación pop que se formó en el año 2005 por los hermanos cantantes y compositores Jesse Huerta y Joy Huerta, pues el día de hoy han dado a conocer que tendrán una pausa en su carrera tras más de 2 décadas de trayectoria. Así lo es, el músico Jesse Huerta comunicó que tomará un descanso temporal de los escenarios, esto con el fin de priorizar su vida personal, pasar tiempo con su familia y también explorar nuevos proyectos tras 20 años de actividad artística junto a su hermana Joy Huerta. Y bueno, este mensaje a todos los fans, pues claro que los ha dejado con el corazón partido, pero el integrante comunicó que es una pausa y que tienen compromisos que cumplir todavía hasta el 17 de noviembre, que su última presentación sería en Londres. Pero mientras tanto, bueno, pues van a tomar una pausa, ya no vamos a tener en un buen rato música de Jesse Joy. Así que bueno, pues el día de hoy vamos a escuchar esto que habla muy bien de un final. Ellos son Jesse Joy, esto es Corre, y lo escuchas ya casi en el cierre de la playlist.

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0: Conmemoramos el Día de la Independencia de México para recordar el inicio de la lucha armada por la libertad y la soberanía nacional por parte de los héroes que nos dieron patria. El famoso Grito de Dolores fue un llamado al pueblo para levantarse en armas contra el dominio del Imperio Español, que había durado más de 300 años, y que no costó identidad porque los pueblos originarios atesoraron su cultura, que ahora son orgullo nacional. A diferencia de otros países que festejan con solemnidad el día en que firmaron su libertad, en México se celebra el día en que inició el movimiento armado en Dolores Hidalgo, con una alegría de fama mundial que hace resonancia en otros puntos del mundo, en donde haya mexicanos residentes.
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0: La más cordial bienvenida a nombre de todo el equipo que trabaja esta noche de Radio Televisión de Veracruz a esta transmisión especial desde Palacio de Gobierno en Xalapa con motivo del grito de independencia conmemorando 216 años del inicio de la lucha por nuestra independencia nacional. Soy Mario Lozano Carbonell, acompaño esta noche a mi compañera Ana Lilia Martínez Segura. Ana Lilia, buenas
1: noches. Muy buenas noches, Mario. Efectivamente, una noche de fiesta para todos los y las mexicanos que nos están siguiendo a través de nuestras redes sociales y que aprovechamos para enviarles un saludo a los más de 900 que en este momento nos están viendo a través de la magia del internet en YouTube y también a través de TikTok y que, como bien lo mencionas, estamos festejando 216 años de nuestro México como una nación independiente y soberana.
0: Así es, estamos, le decía yo, en Xalapa, en Palacio de Gobierno, y recién disfrutábamos de los grupos que amenizaron antes, la gente
1: sí,
0: como nunca, una asistencia que me atrevo a decir récord
1: sí,
0: en Xalapa, familias enteras, seguridad, alegría, paz, festejo, pero sobre todo esta noche, más allá de la alegría, una vez que la señora gobernadora Rocío Nale García replique la arenga del padre de la patria Miguel Hidalgo y Costilla, acudiremos a este evento en donde nosotros refrendamos nuestra identidad como mexicanas y mexicanos, que como veracruzanas y veracruzamos,
1: claro,
0: y veracruzanos tenemos con todo nuestro ánimo, con todas nuestras ganas. Hoy le diremos nuevamente a México: viva México, pero sobre todo recordaremos, somos un país libre y soberano.
1: Libre y soberano, y que aparte, Mario, lo hemos escuchado en reiteradas ocasiones, justo en el discurso, no solo de nuestra gobernadora, la ingeniera Rocío Nale, sino también de nuestra presidenta, que en unos momentos más nos enlazaremos justamente para llevar hasta la comodidad de su hogar todo este protocolo del grito nacional desde Palacio Nacional, y que justo hace un año, tú lo recordarás seguramente muy bien, en la arenga que ya todos nosotros, bueno, pues identificamos en este reconocimiento que hace la presidenta de manera histórica, al igual que nuestra gobernadora, pues ese reconocimiento también a las mujeres que intervinieron para dar, pues, justamente esta soberanía a nuestro país.
0: Sí, no solo a los hombres que tradicionalmente han sido mencionados en las arengas, sí, sino ahora, en este tiempo de mujeres, visibilizar
1: a aquellas,
0: sensibilizarnos a los hombres,
1: claro,
0: pero sobre todo visibilizar a aquellas mujeres que con su lucha, que con su fuerza, que con su participación fueron absolutamente definitorias en la independencia de México. Vamos a Palacio Nacional, vamos al protocolo de grito con la presidenta Claudia Sheinbaum Pardo, que con su participación.
2: Mi nombre es Bulmaro Juárez y estoy muy feliz de que nos acompañen esta noche, pero más feliz me encuentro por compartir este momento y espacio con una gran amiga. ¿Cómo estás, Jocelyn? Muy buenas noches.
3: Muy bien, muchísimas gracias, Bulmaro. Muy buenas noches. Mi nombre es Jocelyn Morales Pliego, soy afromexicana y esta noche es un honor para mí representar a los pueblos, comunidades y personas afromexicanas en esta ceremonia. Muy buenas noches a todas las personas que nos acompañan desde sus hogares.
2: Y desde el corazón de nuestra patria, aquí en Palacio Nacional, por primera vez en la historia de México, a nombre de los pueblos originarios, de mis hermanas y hermanos afromexicanos, les damos la más cordial bienvenida a esta transmisión especial del Grito de Independencia.
3: Esta noche nos encontramos a unos pasos del Zócalo de la Ciudad de México, este lugar en el que cada año nos reunimos para abrazarnos y celebrar que México es nuestro.
2: Y estamos muy cerca del Templo Mayor, ese abuelo de Tezontli basalto que se levanta con orgullo para recordarnos quiénes somos, Jocelyn, de dónde venimos y por qué hemos defendido tanto nuestra independencia y sobre todo nuestra soberanía.
3: Es en este sitio donde la historia de México parece resumirse en unas cuadras, es más fácil observar cómo desde antes de 1521, aquí ya había una patria. Y esta noche, convocados por la primera presidenta de México, nos reunimos en torno a la patria.
2: Porque algo muy importante que no debemos olvidar es que aquí nadie vino a descubrirnos. Aquí ya existían pueblos, comunidades, ya había un México antes. Y por eso, amigas y amigos, nadie logró conquistarnos.
3: Es esta, nuestra antigua nación de obsidiana y cacao, en la que mujeres y hombres encontraron en la naturaleza una aliada para curar los males del alma y el cuerpo.
2: En la milpa, una gran variedad para alimentar a sus seres queridos. Y en el papel amate, una voz para seguir escribiendo la historia de sus ancestros.
3: Por eso, esta noche nos llena de orgullo reconocer que aunque los invasores intentaron silenciar nuestras lenguas, apagar las costumbres y perseguir las tradiciones, los pueblos originarios defendieron la identidad de nuestro país.
2: Porque sus saberes no llegaron a nosotros por casualidad, sino por un acto de resistencia que dio origen a nuestra soberanía.
3: Esta noche celebramos que la independencia buscó afirmar que el poder no reside en una corona, sino en el pueblo que habitaba y trabajaba esta tierra.
2: No obstante, pocas veces reconocemos al pueblo mismo por la independencia y olvidamos a nuestros héroes y heroínas que también fueron aquellas personas que vivían apenas con lo necesario.
3: Aquellos que no conocían los campos de batalla, sino los de siembra, y cuyas manos no sabían empuñar armas de fuego, sino instrumentos de labranza.
2: Los que con machetes, palos, piedras y herramientas salieron a buscar y a defender lo que siempre se les negó, la dignidad y la soberanía.
3: Por eso, no debemos olvidar que entre los indígenas que participaron en el movimiento insurgente se encuentra Pedro Asencio Alquiciras, indígena del sur, compañero de lucha de Vicente Guerrero. Por cierto, el primer presidente afromexicano de la América Mexicana.
2: Querida amiga, amigas y amigos, es tiempo de mujeres. Y no podemos dejar de mencionar a la admirable Manuela Medina, conocida como la Capitana, quien luchó en el ejército del Gran Morelos.
3: Incluso los mismos insurgentes reconocían que la independencia sin el pueblo no era posible.
2: Miguel Hidalgo, quien era hablante del ñañú, la lengua otomí que todos conocemos, promovió en su parroquia la unidad entre todas y todos los feligreses sin distingos, entendiendo que la libertad no puede existir sin fraternidad y la patria sin unidad.
3: Y Morelos, el cura de Carácuaro, el que defendió los sentimientos de la nación que el purépecha, el mexica, el maya, el mixteco, el otomí, el mestizo y el criollo, todos somos iguales ante la ley. Es decir, todas y todos somos mexicanos y juntos constituimos la soberanía de nuestro país.
2: Y como México se escribe con M de migrante, ahora nos enlazamos con Tzitziki Félix, hermana migrante que vive en Los Ángeles, California. Nachuri Shaki Tzitziki, te saludo en purépecha, la lengua de tus abuelos.
4: Nachuri Shaki, muy buenas noches, México. Buenas noches, Jocelyn Bulmaro. Desde mi alma purépecha y desde estas tierras, donde casi 40 millones de corazones laten y florecen al son de nuestras fiestas patrias, es un verdadero honor y un privilegio el poder compartir esta histórica transmisión. Es una noche que une legados, grandeza, voluntades y esperanza. Al escuchar el tañer de la campana, lo cual reafirma el origen de nuestra independencia nacional. En breve, la presidenta de México, Claudia Sheinbaum Pardo, y su esposo, el doctor Jesús María Tarriba Unger, rendirán la guardia de honor ante el cuadro de Margarita Maza. Por cierto, primera embajadora histórica de la República ante la Casa Blanca.

¡Mexicanas! ¡Mexicanos! ¡Viva la independencia! ¡Viva Miguel Hidalgo y Costilla! ¡Viva Josefa Ortiz Téllez Girón! ¡Viva José María Morelos y Pavón! ¡Viva Leona Vicario! ¡Viva Vicente Guerrero! ¡Viva Gertrudis Bocanegra! ¡Viva Guadalupe Victoria! ¡Viva Antonia Nava! ¡Vivan las heroínas y los héroes que nos dieron patria! ¡Vivan los pueblos indígenas y afromexicanos! ¡Vivan nuestras hermanas y hermanos migrantes! ¡Viva la dignidad del pueblo de México! ¡Viva la libertad! ¡Viva la igualdad! ¡Viva la justicia! ¡Viva la democracia! ¡Viva México libre, independiente y soberano! ¡Viva México!

La señora gobernadora, la ingeniero Rocío Nale García, hará lo propio. La arenga del inicio de la lucha por la independencia.

a la izquierda. ¡No! ¡Pasa el borrador!

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Mexicanas, mexicanos, veracruzanas y veracruzanos.

escolta, descansar. 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

0: Esta ha sido la ceremonia de grito de independencia, 216 años, Ana Lilia, la señora gobernadora, en un grito patriótico, digamos, sobrio, pero emotivo a la vez.
1: Emotivo, que nos llena de orgullo a todos los mexicanos, mexicanas, veracruzanas, veracruzanos, a quienes también, hermanos paisanos que nos están viendo y que esperan este momento para volver a sentir esa energía, ese orgullo en una noche que parece una fiesta que no va a acabar con los juegos pirotécnicos, con la banda de las escuelas, con estas estudiantinas, las marching band que vienen a engalanar una noche de fiesta para todos los mexicanos.
0: Y hemos presenciado pues todo este protocolo. Hay que destacar la presencia de los soldados pertenecientes al ejército mexicano, que con gallardía, con orgullo, están aquí en Palacio. Ellos pertenecen a la 26ª zona militar, están en el batallón ubicado en el Encero, y ha sido la escolta conformada mayoritariamente por mujeres,
1: por
0: la valla
1: ocasión
0: de soldados que han que custodian ahora Palacio. Pero la gobernadora ha llamado a este grito de independencia, llama a ser veracruzanas y veracruzanos con un acendrado amor por Veracruz y por México, a recuperar la identidad, el amor por lo nuestro, el orgullo de ser mexicanas y mexicanos. Y también ha sido una serie de juegos pirotécnicos maravillosos, pero sobre todo,
1: Mario,
0: la respuesta de la gente.
1: Bueno,
0: la respuesta
1: es
0: de la gente ha sido extraordinaria.
1: Ha sido extraordinaria, y como bien lo mencionas, desde el inicio de esta transmisión, uno de los puntos más importantes es ese reconocimiento a nuestros pueblos originarios. Y bueno, Mario, prácticamente nos tenemos que despedir.
0: Tú y yo nos
1: tenemos
0: despedimos.
1: Que ir a bailar.
0: Nosotros nos despedimos del protocolo, pero nos vamos para que ustedes disfruten en la música a Grupo Cañaveral. Buenas noches.
1: Muy buenas noches.
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5: Conmemoramos el Día de la Independencia de México para recordar el inicio de la lucha armada por la libertad y la soberanía nacional por parte de los héroes que nos dieron patria. El famoso Grito de Dolores fue un llamado al pueblo para levantarse en armas contra el dominio del Imperio Español, que había durado más de 300 años, y que no costó identidad porque los pueblos originarios atesoraron su cultura, que ahora son orgullo nacional. A diferencia de otros países que festejan con solemnidad el día en que firmaron su libertad, en México se celebra el día en que inició el movimiento armado en Dolores Hidalgo, con una alegría de fama mundial que hace resonancia en otros puntos del mundo, en donde haya mexicanos residentes.
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2: Lluvia, pisadas, raspones. Nuestro calzado resiste absolutamente todo.
3: Sin embargo, lucirlo reluciente y bien cuidado no exige gastar de más.
2: Si quieres elaborar tu propia crema para calzado, quédate para aprender la receta de esta tecnología doméstica.
1: Revista del Consumidor.
3: En el día a día, merecemos usar productos de calidad que nos faciliten la vida. ¿Y sabes qué es lo mejor? Que muchas veces podemos crearlo con nuestras propias manos.
2: Por eso, haremos nuestra propia crema para calzado, que está validada por el Laboratorio Nacional de Protección al Consumidor. ¡Comencemos!
3: Para esta tecnología doméstica puedes adquirir los ingredientes en droguerías y tlapalerías. Los ingredientes que vamos a utilizar para hacer 750 mililitros son media cucharadita de colorante sintético negro, media taza de agua ras, 4 cucharadas de vaselina simple, 2 cucharadas de cera carnauba, 3 cucharadas de cera amarilla y 3 cucharadas de ácido esteárico.
2: También vamos a ocupar los siguientes utensilios: un cubrebocas, un par de guantes de látex, una taza medidora, un recipiente con capacidad de 500 mililitros, 2 abatelenguas, una cuchara sopera metálica, un tazón de vidrio con capacidad de 1 litro, una cacerola con capacidad de 2.5 litros, 2 trapos para manipular objetos calientes y un recipiente de plástico o metal con capacidad de 250 mililitros.
3: Ahora sí, pasamos a la magia de la preparación. Pero antes de ponernos creativos, recuerda que la seguridad es primero. Ajustémonos el cubrebocas y pongámonos los guantes de látex.
2: En un lugar con ventilación, empezaremos disolviendo el colorante en el aguarrás con una batelenguas. Puedes pulverizar el colorante envolviéndolo en un papel y golpeándolo suavemente con un martillo.
3: Después agregamos la vaselina, la cera de carnauba y la cera amarilla en el tazón y la calentamos a baño maría.
2: Un gran consejo para que la cera se funda más rápido

0: Nuestra crema para calzado en el recipiente de 250 mililitros.
1: Solo resta tener un poco de paciencia. Antes de cerrar el envase, dejamos enfriar a temperatura ambiente hasta que el producto se solidifique. ¡Y listo!
0: Lo mejor de esta tecnología doméstica es que tiene un año de caducidad y se prepara en 40 minutos aproximadamente.
1: No olvides mantener el recipiente bien cerrado para evitar que la crema se reseque. Además, es indispensable que el envase contenga una etiqueta visible que señale que debe mantenerse fuera del alcance de niñas y niños. Y, de ser posible, una leyenda de precaución por su contenido de solvente.
0: Guárdala en un lugar fresco, seco y oscuro. Y devuélvele la vida a tus zapatos. Anímate a preparar este producto en tu casa y etiquétanos en Instagram con el hashtag Tecnología Doméstica Profeco y arroba Revista del Consumidor MX.
1: No olvides que también puedes ver esta y más tecnologías domésticas en nuestro canal de YouTube, Profeco TV.
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1: Esta es una de las muchas historias que suceden conmigo. Primero, fue el susto cuando delió aquel. Después, era prohibido fumar y me encontré con dinamita. Todo eso sin contar el tremendo impacto que me llevé con la historia de la chica del coro.

0: Perdono, pero ahora yo me voy. Existen mil muchachas que quieren salir conmigo, pero todo es por causa de mi cacharro, ¿saben? Voy. Bye. Chao.
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1: Antes del 10 de octubre de 2026, se firmará el decreto para formalizar la construcción del nuevo centro Teletón en Minatitlán, el cual atenderá a la zona sur y estados vecinos. Muy aparte del beneficio, está la inversión que representa para el estado, reflejo que en la administración de Rocío Nale hay confianza para que estas grandes obras de cobertura social, en momentos en que la administración estatal respalda proyectos en materia de bienestar social y desarrollo económico. De esta manera, Veracruz será el único estado del país con dos centros de rehabilitación e inclusión infantil Teletón, uno ubicado en Poza Rica en la región del Totonacapan, en la zona norte, y el otro en Minatitlán, en el sur de Veracruz, ya dentro de la zona del Istmo de Tehuantepec, ampliando así el radio de atención a menores.
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3: Lluvia, pisadas, raspones. Nuestro calzado resiste absolutamente todo.
4: Sin embargo, lucirlo reluciente y bien cuidado no exige gastar de más.
3: Si quieres elaborar tu propia crema para calzado, quédate para aprender la receta de esta tecnología doméstica.
2: Revista del Consumidor.
4: En el día a día, merecemos usar productos de calidad que nos faciliten la vida. ¿Y sabes qué es lo mejor? Que muchas veces podemos crearlo con nuestras propias manos.
3: Por eso, haremos nuestra propia crema para calzado, que está validada por el Laboratorio Nacional de Protección al Consumidor. ¡Comencemos!
4: Para esta tecnología doméstica puedes adquirir los ingredientes en droguerías y tlapalerías. Los ingredientes que vamos a utilizar para hacer 750 mililitros son media cucharadita de colorante sintético negro, media taza de agua ras, 4 cucharadas de vaselina simple, 2 cucharadas de cera carnauba, 3 cucharadas de cera amarilla y 3 cucharadas de ácido esteárico.
3: También vamos a ocupar los siguientes utensilios: un cubrebocas, un par de guantes de látex, una taza medidora, un recipiente con capacidad de 500 mililitros, 2 abatelenguas, una cuchara sopera metálica, un tazón de vidrio con capacidad de 1 litro, una cacerola con capacidad de 2.5 litros, 2 trapos para manipular objetos calientes y un recipiente de plástico o metal con capacidad de 250 mililitros.
4: Ahora sí, pasamos a la magia de la preparación. Pero antes de ponernos creativos, recuerda que la seguridad es primero. Ajustémonos el cubrebocas y pongámonos los guantes de látex.
3: En un lugar con ventilación, empezaremos disolviendo el colorante en el aguarrás con un abatelenguas. Puedes pulverizar el colorante envolviéndolo en un papel y golpeándolo suavemente con un martillo.
4: Después agregamos la vaselina, la cera de carnauba y la cera amarilla en el tazón y la calentamos a baño María.
3: Un gran consejo para que la cera se funda más rápido es cortar la cera en cubitos pequeños y mezclar constantemente hasta que se derritan por completo.
4: Una vez que la cera esté líquida, añadimos el ácido esteárico y continuamos moviendo hasta que se integre totalmente.
3: Ya que se hayan disuelto todos los componentes, con mucho cuidado, retiramos el tazón del baño María y vertemos nuestra mezcla de colorante con aguarrás e incorporamos todo mediante movimientos suaves. Por último, vaciamos nuestra crema para calzado en el recipiente de 250 mililitros.
4: Solo resta tener un poco de paciencia. Antes de cerrar el envase, dejamos enfriar a temperatura ambiente hasta que el producto se solidifique. ¡Y listo!
3: Lo mejor de esta tecnología doméstica es que tiene 1 año de caducidad y se prepara en 40 minutos aproximadamente.
4: No olvides mantener el recipiente bien cerrado para evitar que la crema se reseque. Además, es indispensable que el envase contenga una etiqueta visible que señale que debe mantenerse fuera del alcance de niñas y niños. Y, de ser posible, una leyenda de precaución por su contenido de solvente.
3: Guárdala en un lugar fresco, seco y oscuro. Y devuélvele la vida a tus zapatos. Anímate a preparar este producto en tu casa y etiquétanos en Instagram con el hashtag Tecnología Doméstica Profeco y arroba Revista del Consumidor MX.
4: No olvides que también puedes ver esta y más tecnologías domésticas en nuestro canal de YouTube, Profeco TV.
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2: Antes del 10 de octubre de 2026, se firmará el decreto para formalizar la construcción del nuevo centro Teletón en Minatitlán, el cual atenderá a la zona sur y estados vecinos. Muy aparte del beneficio, está la inversión que representa para el estado, reflejo que en la administración de Rocío Nale hay confianza para que estas grandes obras de cobertura social, en momentos en que la administración estatal respalda proyectos en materia de bienestar social y desarrollo económico. De esta manera, Veracruz será el único estado del país con dos centros de rehabilitación e inclusión infantil Teletón, uno ubicado en Poza Rica en la región del Totonacapan, en la zona norte, y el otro en Minatitlán, en el sur de Veracruz, ya dentro de la zona del Istmo de Tehuantepec, ampliando así el radio de atención a menores.
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1: Muy buenos días, les saluda Perla Sandoval. Este es el informativo estatal de Balanci Media Group, una cobertura que conecta a Veracruz de norte a sur a través de todas nuestras estaciones. Es miércoles 16 de septiembre.
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1: Estas son las noticias. La Secretaría de Salud Federal confirmó 16 casos de sarampión en el SECAN y se han registrado al menos 2 defunciones. Tras la explosión de la planta de sal en el municipio de Jaltipan, la gobernadora Rocío Nale García acudió al sitio y aseguró que la situación está controlada. La Coordinación Nacional de Becas para el Bienestar recorrerá más de 1,000 bachilleratos públicos en el estado de Veracruz. Le contaré sobre las quejas de derechohabientes ante y la inoperancia del IMSS. Fue hallado sin vida el menor de edad Daniel Maximiliano Rojas Suárez, que había sido reportado como desaparecido desde el domingo.
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1: Usted nos escucha este día en Jalapa a través de la frecuencia de Joya en el 96.9 de FM. También estamos enlazados en la zona conurbada Veracruz, Boca del Río, en la Nueva Soy 101.7 y en Orizaba y Córdoba, en La Comadre, en el 100.3. También esta mañana nos escucha en Coatzacoalcos, en la Nueva Soy 101.7 de FM. Hay mucha información, le pido que se mantenga con nosotros. 7 de la mañana con 7 minutos.
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1: Saludo con gusto esta mañana al meteorólogo Isidro Cano. Don Isidro, adelante, buenos días.
2: ¿Qué tal? Qué gusto saludarles en este miércoles 16 de septiembre de 2026. Reciban un afectuoso saludo de Isidro Cano Luna. Persisten las condiciones para precipitaciones asociadas a tormentas eléctricas, sobre todo en la tercera, la cuarta y la quinta región, es decir, el estado de Veracruz, los estados de Tabasco, de Campeche y la península de Yucatán, como consecuencia del establecimiento de un débil canal de baja presión atmosférica sobre el suroeste del Golfo de México, en donde su extremo inferior sigue alcanzando la costa sur de Veracruz a la altura de Coatzacoalcos, pero también la costa de Tabasco. Este hecho, además del calentamiento que durante las noches guarda el Golfo de México en su porción suroeste, seguirá ocasionando lluvias cerca de la medianoche y sobre todo en las madrugadas y al amanecer en regiones de costa, mientras que para zonas montañosas las precipitaciones seguirán siendo generalmente vespertinas y comenzando la noche, y ello como consecuencia del calentamiento diurno que a partir del mediodía se va presentando en la superficie de la Sierra Madre Oriental. Vientos dominantes para el litoral del norte y del noreste, las costas de Veracruz, Tabasco y Campeche, con velocidades en 30 a 40 kilómetros por hora, mientras que en el litoral de Texas los vientos se mantendrán de componente austral del sur, del sureste, en 25 a 35 kilómetros por hora. Y se mantiene en observación, en análisis constante, el avance de los frentes fríos o sistemas frontales que ya se están desarrollando en el norte y noroeste de los Estados Unidos y en el occidente de Canadá, porque para el día 22 de septiembre hay condiciones para que uno de ellos sí logre alcanzar la porción noroeste del Golfo de México y esté propiciando, además de un incremento en el potencial para lluvias durante el mismo día 22 y también el 23 de septiembre, condición para que el viento ya se afije al norte con velocidades frescas en las costas de Tamaulipas y de Veracruz. En cuanto a la actividad tropical, lo que es la circulación ciclónica en el océano Atlántico se mantiene muy distante de regiones habitadas, tanto insulares y mucho más continentales, y del otro lado, en el Pacífico Oriental, la condición atmosférica es para que la depresión tropical número 15 pierda potencial, prácticamente está a 1,500 kilómetros de distancia de la península de Baja California. Afectuoso saludo de Isidro Cano Luna en este miércoles 16 de septiembre de 2026, recordándoles que el tiempo también es noticia.
1: Gracias al meteorólogo por esta información. Mire, le decía al inicio de este informativo que la Secretaría de Salud Federal ha confirmado 16 casos de sarampión en el Centro Estatal de Cancerología Dr. Miguel Dorantes Mesa. También se han registrado por lo menos 2 decesos a causa de esta enfermedad. La dependencia informó que estos dos casos, hay 2 casos además que se mantienen pendientes del resultado. De acuerdo con el reporte, 16 son los contagios confirmados. 12 corresponden a personal de salud, 3 a pacientes y 1 a un familiar de paciente. Esto es con corte al día de ayer, es decir, 15 de septiembre. Entre los casos confirmados se reportaron 2 fallecimientos, ya le decía yo. Uno corresponde a una paciente de 10 años que se encontraba bajo tratamiento por linfoma no Hodgkin. El segundo corresponde a un paciente de 22 años. Sobre este caso, la dependencia federal indicó que la defunción se encuentra pendiente de dictaminación prevista para mañana, es decir, 17 de septiembre. Ante el brote, el personal de la Dirección General de Epidemiología y del Centro Nacional para la Salud de la Infancia y la Adolescencia fue enviado a Jalapa desde ayer. La Secretaría de Salud explicó que el despliegue busca profundizar la investigación del brote, supervisar las medidas implementadas y complementar las acciones de vigilancia, de vacunación, prevención y control necesarias para interrumpir estas cadenas de transmisión. También mantienen una búsqueda activa de posibles nuevos contagios y seguimiento de los casos ya detectados y de sus contactos, así como la identificación de posibles cadenas de transmisión dentro y fuera de la unidad médica. La vigilancia epidemiológica va a permanecer de manera permanente en el SECAN para detectar cualquier nuevo caso relacionado. También déjeme decirle que se informó sobre las vacunas contra el sarampión en Veracruz. Dice la Secretaría de Salud, se han aplicado 1.5 millones de vacunas. ¿Qué ha pasado a raíz de esto que le estoy comentando? Bueno, para empezar, ordenan el uso obligatorio de cubrebocas de tipo KN95, sí, ese que usted y yo tuvimos que usar durante la pandemia del COVID-19. Esto va a ser, por supuesto, al interior del SECAN y todo el personal recibió ya un aviso a partir de ayer de que se tiene que usar este cubrebocas. De lo contrario, se le levantará acta administrativa. No pueden usar los llamados tricapas, tiene que ser KN95. Además, deben mantener las áreas limpias y ordenadas y evitar alimentos dentro de los espacios de trabajo. También déjeme comentarle que el secretario de Salud Federal, David Kersenovich, se reunió ayer con autoridades sanitarias estatales aquí en Jalapa para revisar las acciones ante el brote de sarampión y reforzar las medidas que ya le he comentado. De acuerdo con la información, pues el objetivo, le decía, es identificar los posibles nuevos casos, los contactos de estas personas y cortar las cadenas de transmisión. Así es que esto es lo que está ocurriendo al interior del SECAN. En más información y cambiando de tema, le hemos estado dando seguimiento a la emergencia registrada en Jaltipan luego de que una planta de salmuera con presencia de diésel pues registró una explosión y luego un incendio. Ayer estuvo en el sitio la gobernadora Rocío Nale García, que afirmó esta situación está controlada. Vamos a escuchar la información.
3: El incendio de la planta de sal fue controlado, pero aún hay fuego en el sitio, por lo tanto no se ha podido realizar trabajos de enfriamiento, ni se tiene el dato exacto final de las personas heridas y fallecidas. La gobernadora de Veracruz, Rocío Nale García, visitó la zona cero, donde se generó la explosión y evitó manejar cifras hasta que la emergencia concluya. Indicó que la mesa de atención a emergencias continúa con las fuerzas de auxilio, que llegaron a brindar atención la tarde del lunes.
4: Se acaba de tener una reunión con el equipo técnico. Está Pemex, está Protección Civil, está el experto, hay un experto y está la empresa. Es un grupo multidisciplinario. En este momento la situación ya está controlada. Sigue quema de combustible porque había mucho combustible, hay varios contenedores, pero está controlado. Eso es lo más importante. No podemos dar cifras hasta que esto concluya, para saber la cantidad de personas que estaban adentro o demás. Entonces, Protección Civil es el que va a estar dando los comunicados de acuerdo a cómo avance. Posiblemente se lleve todo el día porque hay combustible en la zona, pero vamos a estar atentos. Afortunadamente está controlado y el tema.
5: ¿Quiere decir que hay desaparecidos?
4: perdón.
5: ¿Quiere decir que
4: no quiero decir nada hasta que esto concluya?
3: Tres albergues fueron instalados para recibir a cientos de personas de las comunidades Anagua, Juan de la Barrera, Cocuital y Emiliano Zapata, donde la población fue evacuada por la cercanía a la zona del siniestro. Los pobladores han comenzado a retornar a sus viviendas mientras continúan los trabajos de sofocación, indicó Marcelina Santiago, quien fue evacuada del poblado Cocuital.
6: Ayer por la noche llegamos acá.
5: Sí, ¿qué les dijeron?
6: Pues nos dijeron que nos iban a acomodar por acá hasta que se termina todo de quemar, pero dice que ya más o menos se apagó, nada más. Está por humo nada más.
5: Uh-huh. Están esperando que les digan ya que puedan.
6: Ajá, acá, sí, ¿no? sí. Ese fue lo que estamos esperando.
3: Por el momento, Petróleos Mexicanos apoyan el tema de contención pese a que PMB Minera es una industria particular. Las corporaciones de auxilio y seguridad seguirán en la zona hasta que la emergencia termine. Para Balance y Media Group, informó José Manuel Alor.
1: Bueno, pues ahí está esto que ha señalado la gobernadora. Es importante también que las autoridades encargadas de la emergencia realicen todas las investigaciones, que se den a conocer cuál es el saldo final. Me refiero no solamente a pérdidas de vidas, sino también a personas lesionadas. Recordará usted que incluso se hablaba de una persona desaparecida y pues será importante el dictamen de lo que haya ocurrido en este lugar allá en Jaltipan. En más información, Miriam Rodríguez nos cuenta que este albergue que instaló el IMSS en Jaltipan dará servicio a las personas que hayan resultado con alguna afectación hasta que sea necesario. Vamos a escuchar el reporte.
7: El delegado del Instituto Mexicano del Seguro Social en Veracruz Sur, Arturo Navarrete, dio a conocer que se estará brindando la atención en el albergue que fue habilitado para poder atender a las familias que resultaron con alguna afectación o que fueron enviadas al albergue luego de la explosión en Jaltipan. De igual forma destacó que se mantienen en constante vigilancia los pacientes que fueron llevados al IMSS.
8: El Centro Virtual de Operaciones y Emergencias y Desastres, de manera coordinada, en la noche de ayer, realizó un traslado de un paciente a la Unidad Médica de Alta Especialidad número 14 del Instituto Mexicano de Seguro Social en Veracruz para recibir una atención especializada. El hospital de Jaltipan habilitó su albergue para poder recibir a personas que fueron desalojadas de sus casas la noche del día de ayer. Con ellos estaremos otorgando tanto alimentación como hospedaje el tiempo que así lo requieran.
7: Cabe hacer mención que personal médico de la zona de Orizaba, de la delegación, se trasladó a Jaltipan para conocer cuáles son los diagnósticos de los pacientes, así como también para poder seguir atendiendo esta situación. Informó para Balance Media Group, Miriam Rodríguez.
1: Y mire, qué bueno que hay este albergue que instaló el IMSS en Jaltipan para atender a las personas que así lo requieran. Pero mientras esto ocurre en la zona sur del estado, bueno, pues déjeme decirle que en Orizaba hay afectaciones a la derechohabiencia. Hay quejas sobre lo que está ocurriendo, ya sabe, hemos hablado de insuficiencia de materiales, también tardanza en la entrega de consultas, largas horas de espera para quienes llegan con alguna afección a estas unidades al interior del IMSS en la zona de Orizaba. Y pues sobre ello nos tiene un reporte especial Mariana Gutiérrez, pero si le parece bien, vamos a hacer una breve pausa. Yo le pido que no se vaya, que esté con nosotros, tenemos información muy importante que compartirle y antes también le proporciono el número de WhatsApp al que nos puede mandar un mensaje de voz o de texto. Es el 2288-538766. Ahí recibimos cualquier comentario, también alguna situación que se esté enfrentando en su municipio, en su fraccionamiento, temas de servicios públicos, de seguridad, lo que usted requiere, ahí nosotros estamos pendientes, queremos ser ese vínculo entre usted y la autoridad para llevar pues todas las inquietudes que pueda tener. 7:19, vamos a la pausa y volvemos en un instante.
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6: Un hombre fue detenido en uno de los filtros de seguridad instalados alrededor del Zócalo de la Ciudad de México durante los festejos patrios, luego de que los policías le encontraran 500,000 pesos en efectivo, cuya procedencia no pudo acreditar. La detención ocurrió en el cruce de las calles República de Chile y Tacuba, en la colonia Centro, tras mostrar una actitud evasiva. Durante una revisión preventiva, los agentes localizaron 6 paquetes con billetes de 200 pesos dentro de una mochila y 2 paquetes con billetes de 100 pesos entre su ropa, sumando $500,000 pesos. El detenido, identificado como Lenin, aseguró que el dinero pertenecía a su jefe, pero no proporcionó más información, por lo que fue presentado ante el Ministerio Público, que definirá su situación legal. Cientos de estudiantes de la Universidad Autónoma del Estado de Morelos, integrantes de organizaciones sociales y ciudadanos, marcharon en Cuernavaca para exigir justicia por el feminicidio de la estudiante española Claudia Tacoronte Aguilera, de 21 años, asesinada durante su estancia de intercambio académico. Durante la movilización, también pidieron esclarecer los feminicidios de otras 4 estudiantes universitarias. Al llegar al Palacio de Gobierno, integrantes del llamado Bloque Negro rompieron la mayoría de los vidrios de la fachada, lanzaron huevos, botellas y pinturas al inmueble, además de detonar 2 cohetones y realizar pintas con consignas contra las autoridades. Los daños también alcanzaron oficinas gubernamentales, hospitales y algunos negocios ubicados a lo largo del recorrido de la marcha. La Secretaría de la Defensa Nacional informó la detención de Said Sánchez Sandoval, comisario municipal de Xaltanguis, Guerrero, por su presunta participación en el homicidio de un elemento de la Guardia Nacional y otras 3 personas, ocurrido el pasado 5 de septiembre en Plan de Lima, municipio de Juan R. Escudero. La captura fue realizada en coordinación con la Guardia Nacional, la Fiscalía General del Estado y el funcionario fue puesto a disposición de un juez de control. El caso está relacionado con el asesinato del Guardia Nacional Eduardo B., quien antes de ser ejecutado apareció en un video en el que denunció presuntos vínculos entre mandos de seguridad y grupos del crimen organizado. La defensa aseguró que investigará dichas declaraciones y reiteró que mantiene operativos coordinados contra organizaciones delictivas como los Tlacos, los Rusos y los Ardillos en Guerrero. Una persona murió y 3 más resultaron heridas, entre ellas una menor de edad, luego de que un tráiler de cerveza con doble remolque volcara sobre un automóvil en la autopista Guadalajara-Zapotlanejo, a la altura del municipio de Tonalá, Jalisco. De acuerdo con testigos, una de las cajas del vehículo pesado se desprendió y aplastó el automóvil. Al lugar acudieron elementos de Protección Civil y bomberos de Tonalá, paramédicos y personal de la Guardia Nacional, quienes confirmaron el fallecimiento de una persona y trasladaron a los lesionados a un hospital. Posteriormente, las autoridades realizaron labores para retirar los escombros y restablecer la circulación, que permaneció afectada en ambos sentidos de la carretera. Informó para Balance Media Group, Jay Torres.
1: 7 de la mañana con 26 minutos en este informativo estatal de Balance Media Group. Le decía antes de la pausa que hay quejas en cuanto a la atención que están recibiendo los derechohabientes del IMSS en la zona de Orizaba. Vamos a escuchar a Mariana Gutiérrez.
7: Esperas prolongadas, traslados a otros municipios y dificultades para completar tratamientos forman parte de los obstáculos que enfrentan derechohabientes del IMSS en la región de las Altas Montañas ante la falta de medicamentos y la insuficiencia de médicos especialistas. Y Alice Aldaña Romero, integrante del Consejo Consultivo de la Delegación Veracruz Sur, en representación del sector empresarial, reconoció que el desabasto de medicamentos continúa siendo una problemática que afecta a los pacientes, aunque existen mecanismos dentro de las propias unidades para dar seguimiento a los casos. Explicó que cuando un medicamento no está disponible, los derechohabientes pueden acudir al área de trato digno para conocer cuándo podría llegar el producto o verificar si existe en otra clínica u hospital del IMSS. Sin embargo, las dificultades no terminan con el abasto de medicamentos. La falta de especialistas en algunas áreas también genera presión sobre las unidades médicas y obliga a canalizar pacientes hacia otros hospitales de la región.
8: Pues hasta ahorita no, yo no he tenido conocimiento. Yo me refiero a que sí te está dando el servicio el IMSS de trasladarte a otro hospital, a otra clínica donde te atiendan para que no esperes también tanto tiempo en que el especialista te dé la consulta. Ya desconozco si realmente el especialista les invita a que vayan al sector privado, pues ya depende de cada quien.
7: Saldaña Romero consideró que es necesario mejorar las condiciones laborales y hacer más atractivas las plazas del sector público para lograr que un mayor número de especialistas se incorporen y permanezcan en las instituciones de salud. Advirtió que mientras persista de manera simultánea el desabasto de medicamentos, la falta de especialistas y la saturación de los servicios, los derechohabientes continuarán enfrentando esperas, traslados y limitadas alternativas para recibir atención médica en tiempo y forma. Para Balance Media Group, Mariana Gutiérrez.
1: Y en más información, en la conmemoración del 216 aniversario del inicio del movimiento independentista en contra del virreinato, la gobernadora Rocío Nale García encabezó la ceremonia del grito de independencia ante más de 26.000 veracruzanas y veracruzanos reunidos en Plaza Lerdo. Tras recibir la enseña nacional de manos de la escolta del ejército mexicano, la mandataria se dirigió al balcón central de Palacio de Gobierno, desde donde rindió homenaje a las y los heroínas, las héroes y heroínas que dieron patria. Vamos a escuchar este momento.
9: Mexicanas, mexicanos, veracruzanas y veracruzanos,

0: Tras la arenga, la gobernadora repicó 7 veces la campana y ondeó el ábaro patrio, mientras desde la Plaza Lerdo y las calles aledañas, me refiero sobre todo a la avenida Juan de la Luz Enríquez, la multitud respondió al unísono con vivas y celebró el momento con orgullo y entusiasmo. También, como parte de los festejos patrios, el centro histórico se iluminó con los tradicionales juegos de luces y dio paso también al performance de música y tradición jarocha popurrí Veracruz. Está de moda, a cargo de la Marching Band Delfines. La celebración inició a las 4 de la tarde con un programa cultural y continuó también con la presentación del rey del baile, Nelson Cancela, quien puso a bailar a todos los asistentes. El ambiente se cerró con broche de oro también con el concierto estelar del grupo Cañaveral, cuyos ritmos, por supuesto, pues fueron la sensación durante la noche. Así se vivió la ceremonia del grito y luego la celebración con esta presentación de grupos musicales. En donde no hubo celebración fue precisamente en Jaltipan, en donde la autoridad local anunció la suspensión de todas las actividades programadas para el 15 de septiembre, incluyendo el acto cívico, el desfile y la ceremonia del grito de independencia. La decisión fue tomada ante la emergencia registrada tras el accidente ocurrido en las inmediaciones de la planta de sal, que dejó varias personas lesionadas y que derivó también en la evacuación preventiva de 4 comunidades del municipio. Es así que se determinó cancelar todos estos eventos para evitar también la concentración de personas. Y en más información, personal de la Coordinación Nacional de Becas para el Bienestar va a recorrer más de 1,000 bachilleratos públicos en Veracruz. Esto para la incorporación de la Beca Universal Benito Juárez en Educación Media Superior. Vamos a escuchar la información.
1: Personal de la Coordinación Nacional de Becas para el Bienestar recorrerá más de 1,000 bachilleratos públicos de Veracruz para informar a estudiantes de nuevo ingreso sobre su incorporación a la Beca Universal Benito Juárez de Educación Media Superior. Carlos Villa, representante en Veracruz de la Coordinación Nacional de Becas para el Bienestar, explicó que las asambleas informativas están dirigidas principalmente a estudiantes de primer semestre que

0: a reunirnos con las y los estudiantes de nuevo ingreso de primer semestre que aún no tienen la beca Benito Juárez de Educación Media Superior. ¿Para qué? Pues les vamos a informar primero que la plataforma becabenitojuarez.gob.mx va a estar abierta para hacer su solicitud a partir del día 17 de septiembre y hasta el 30 de septiembre. La presidenta de México, la doctora Claudia Sheinbaum Pardo, ha instruido a la Coordinación Nacional de Becas para que este proceso sea lo más ágil posible y para que no dejemos a ningún estudiante, a ningún estudiante sin el derecho de recibir su beca para el bienestar Benito Juárez de Educación Media Superior. Una beca que, por cierto, pues hay que recordar que es una beca bimestral de 1,900 pesos por cada estudiante durante 5 bimestres al año.
1: El funcionario señaló que la instrucción es agilizar el procedimiento y buscar que ningún estudiante que cumpla con los requisitos quede fuera del programa. La beca universal Benito Juárez para Educación Media Superior contempla un apoyo de 1,900 pesos bimestrales por estudiante durante 5 bimestres cada ciclo escolar. El beneficio puede mantenerse durante los 3 años de bachillerato, siempre y cuando el alumno continúe inscrito en una escuela pública y cumpla con las condiciones establecidas por el programa, informó para Balance y Media Group, Arturo Arellano.
2: Bueno, pues ahí está la información y lamentablemente déjeme informarle que Daniel Maximiliano Rojas Suárez, un niño de 4 años, fue localizado sin vida la tarde de ayer martes, luego de que fue reportado como desaparecido desde el domingo en la zona de Coapexpan. De acuerdo con la información preliminar, el cuerpo del menor fue encontrado dentro de una vivienda de la colonia Coapexpan durante las diligencias realizadas por personal de la Fiscalía General del Estado. Los primeros reportes señalan que 3 personas ya fueron detenidas en relación a este caso, entre ellas la madre del menor, una tía y el padrastro. Sin embargo, las autoridades no han confirmado las identidades ni la situación jurídica. Esto que les señalo son los primeros reportes que se tienen. La Fiscalía General del Estado mantiene abierta la investigación para establecer las circunstancias de la muerte y determinar las posibles responsabilidades. Hasta el momento, esa es la información que tenemos. Lamentablemente, el fallecimiento de Daniel Maximiliano Rojas Suárez, que, insisto, había sido reportado como desaparecido el domingo pasado. De hecho, uno de sus familiares incluso salió a decir que estaban en shock por esta situación, que no sabían dónde estaba este pequeñito de 4 años de edad. Y ayer fue encontrado muerto dentro de una vivienda en la colonia Coapexpan. En más información también, Miriam Rodríguez nos señala que el caso de la estudiante española asesinada en Morelos es un ejemplo de que la violencia contra las mujeres no ha disminuido en el país. Esto lo señala el colectivo feminista Cihuatlatoy. Vamos a escuchar.
3: La situación que viven a diario las mujeres, esto en el tema de violencia y casos que se convierten en mediáticos, como el de la estudiante española que fue asesinada en Morelos y que no hubo una pronta respuesta de parte de los cuerpos de auxilio para poderla llevar a un hospital, evidencian la violencia contra nosotras las mujeres, destacó la directora del colectivo feminista Cihuatlactolí, María de la Cruz Jaimes, quien destacó que México, nuestro país, sigue siendo un país feminicida.
4: Pues sí, definitivamente, lejos de que se erradique, se disminuyan mínimamente, van en aumento, aunque maquillan las cifras y dicen que no, que los feminicidios han disminuido, pero hay otro rubro que marca los asesinatos dolosos de mujeres. Entonces solo reclasifican, maquillan cifras, pero el problema está ahí y creciendo. Es un problema que, lejos de que se disminuya, de que desaparezca, va en aumento, va en aumento. Lo mismo que las desapariciones forzosas de mujeres en este estado. Siguiendo en Veracruz hay muchas desapariciones, hay un alto índice de feminicidios, hay un alto índice de violencia en contra de las mujeres, y bueno, pues yo no veo que realmente hagan un trabajo relevante, ¿no?
3: Y es que destacó que cuando una mujer pierde la vida a consecuencia de la violencia de género, No basta con decirle a la familia que se siente mucho la pérdida, esto de parte de las autoridades, o en su defecto decir que se llegará a

0: hasta las últimas consecuencias en la investigación y que se castigará a quien haya sido el responsable, pues nada de ello, destacó, devuelve la vida a la mujer. Informó para Balance Media Group, Miriam Rodríguez.
1: 7:39, vamos a la pausa y volvemos con más información.
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9: Manifestantes que protestaban contra las redadas realizadas por las autoridades turcas a asociaciones y activistas LGBT fueron reprimidos por la policía en la provincia de Esmirna, donde se utilizaron gases lacrimógenos para dispersar la concentración. Las redadas forman parte de una campaña gubernamental Mi Familia Está a Salvo, con la que el gobierno asegura buscar la protección de los valores familiares. Hasta el momento, decenas de personas han sido detenidas durante esta operación. Organizaciones de derechos humanos y miembros de la oposición acusan al gobierno de utilizar la campaña para perseguir a la comunidad LGBT, en un contexto donde, aunque las relaciones entre personas del mismo sexo sean legales en Turquía, persiste una fuerte homofobia y el presidente, Recep Tayyip, ha emitido reiteradas declaraciones despectivas contra este sector. Un hombre que operaba en redes sociales bajo los alias de Adrián y Dios habría creado una red de reclutamiento para realizar actividades de sabotaje y otros medios europeos. Sus cuentas difundían supuestas ofertas de empleo en plataformas como Telegram, dirigidas principalmente a personas de países de habla hispana, con promesas de pagos por tareas relacionadas con inteligencia, logística y operaciones tácticas. La investigación, basada en entrevistas, documentos judiciales, publicaciones en redes sociales y datos filtrados, permitió identificar al individuo detrás del seudónimo y reconstruir cómo habría organizado una red de colaboradores para realizar ataques incendiarios en al menos 4 países europeos. Sin embargo, no todas las personas reclutadas llegaron a completar misiones asignadas. 24 integrantes de la Mara Salvatrucha, vinculados con el programa Hollywood y las clicas Turín y Atiquizaya, fueron condenados por diversos delitos cometidos en Santa Ana, El Salvador. Las sentencias van desde los 12 hasta los 705 años de prisión, luego de que la fiscalía presentara pruebas detenidas por cargos como organizaciones terroristas, homicidios, extorsiones, desaparición de personas, tráfico ilícito y posesión de armas. El Tribunal Tercero contra el Crimen Organizado de Santa Ana determinó las condenas tras investigar hechos ocurridos entre octubre de 2020 y marzo de 2021. El caso concluyó a más de 30 víctimas de extorsión, principalmente comerciantes, dueños de ferreterías, tiendas, farmacias, repartidores y transportistas de la zona de Atiquizaya. Japón superó por primera vez la cifra de 100.000 personas centenarias al registrar 107.677 habitantes mayores de 100 años al 1 de septiembre, según datos del Ministerio de Salud, Trabajo y Bienestar. El número representa un aumento de casi 8.000 personas respecto al año anterior y marca un nuevo récord por 56 años consecutivos. El crecimiento de la población centenaria japonesa ha sido constante desde que comenzaron los registros en 1963, cuando apenas había 153 personas de esa edad. La cifra aumentó significativamente en las últimas décadas al pasar de unos 10.000 centenarios en 1998 a más de 50.000 en 2012, hasta alcanzar ahora el histórico umbral de los 100.000. Informó para Balance Media Group, Jay Torres.
10: 7:46 en este informativo estatal de Balance Media Group. Cada vez son menos las familias que salen a consumir durante los festejos patrios. Así lo advierte Oscar Lara, integrante del sector empresarial. Vamos a escuchar a Giselle Vera.
11: El sector restaurantero aseguró que cada vez son menos el número de familias que salen a consumir durante los festejos patrios. De acuerdo con Oscar Lara, integrante del sector, reconoció que la ocupación en mesa es menor que en años anteriores, ya que prefieren festejar en sus viviendas para gastar menos. Destacó que en su mayoría el consumo es más en bebidas que comida. Entre las bebidas más solicitadas estos días de fiestas patrias son las que se elaboran a base de cerveza como la michelada, mismas que tienen un costo en restaurante desde 80 pesos, mientras que para aliviar los efectos del festejo recurren a la llamada piedra, que puede llegar a tener un costo de 120 pesos o más.
12: Nos dedicamos ya desde hace mucho tiempo a esto. Para regresar, que hay mucha gente que prefiere lo tradicional, una pequeña, una michelada, a pesar. O puede ser una michelada con clamato, que ya viene preparado con su salsa, limón y un poco de clamato. Hay gente que ya prefiere el clamato preparado, que puede ser preparado con clamato. Y lleva su salsa, su jugo de limón, escalchadito de sal, con su ramita de apio y un toque de vodka. O hay gente que prefiere algo ya más fuerte, como una piedra, que es tequila con anís dulce y un toque de fernet. Con su tris de limón y su agüita mineral. Variando, dependiendo si es michelada normal, 64 pesos, una con clamato, 78, y así es alguna bebida preparada como piedra, eso va variando de 80 hasta 120 pesos, dependiendo la bebida que sea o el tipo de licor que le pongan. Y a partir de este año ya ha habido incremento bastante, entonces a comparación de otros años yo creo que se ha subido un 25-30% más. Sí hay gente que viene todavía, ya no como otros años, antes otros años venían los 15 de septiembre y había botellas por mesa y todo eso.
11: Sin embargo, confían que puedan tener una reactivación económica durante estos días de fiestas patrias. En su caso, mencionó que se trata de un restaurante que se ubica en el centro de la ciudad y eso les ayuda a mantener sus ventas. Informó para Balance Media Group, Giselle Vera.
10: En más información, la sequía podría continuar durante septiembre, es decir, durante todavía lo que resta de este mes. Así lo advierte Protección Civil. Escuchamos.
13: La sequía podía continuar durante el resto de septiembre en Veracruz debido a que los modelos meteorológicos mantienen una tendencia de lluvias por debajo del promedio. José Llanos Arias, subdirector de fenómenos atmosféricos de la Secretaría de Protección Civil, explicó que el promedio de 10 modelos analizados por la Organización Meteorológica Mundial apunta a un resto de septiembre seco. Sin embargo, dijo que para octubre el panorama cambiaría ligeramente, dado que los modelos reflejan una tendencia a un aumento en la cantidad de lluvia, aunque no se prevén precipitaciones excepcionales.
14: Ya para el mes de octubre nos están dando una tendencia a un aumento en la cantidad de lluvia. Si bien no muy importante, ligeramente por arriba del promedio o dentro o ligeramente por arriba del promedio, diríamos, para un mes de octubre. Y noviembre, pues ya los modelos son más semejantes en cuanto a sus resultados y nos dan precipitaciones por arriba del promedio. La última columna es estas tres imágenes son ya el promedio que hace la Organización Meteorológica Mundial de 10 modelos. O sea, el promedio de 10 modelos para un mes de septiembre está indicando que este va a ser seco. O sea, la sequía puede seguir en este mes en el estado de Veracruz. Octubre, los modelos, el promedio de modelos están indicando que puede ser lluvia ligeramente por arriba y noviembre ligeramente por arriba.
13: Llanos Arias explicó que en octubre podía cerrar con lluvias dentro del promedio o ligeramente por arriba de lo habitual. Y ya para noviembre, los distintos modelos presentan resultados más coincidentes en que, durante ese mes, las precipitaciones ubiquen ligeramente por arriba del promedio. Finalmente dijo que Protección Civil mantiene vigilancia sobre la evolución de las precipitaciones debido a las condiciones de sequía que podían extenderse durante las siguientes semanas, informó para Balance Media Group Arturo Arellano.
10: Agrupaciones de padres y madres de familia en la región centro de Veracruz buscan que la restricción de celulares en escuelas también pueda apoyar en la disminución del ciberacoso. Vamos a escuchar la información con Giseli Vera.
15: Tras la prohibición del uso de celulares en escuelas, padres de familia confían que el acoso escolar y ciberbullying disminuya considerablemente, debido a que los menores ya no tendrán acceso al uso de teléfonos móviles en las aulas. De acuerdo con Daniela Rojas, integrante de la Unión Regional de Padres de Familia en la zona de Córdoba y Fortín, explicó que aunque esta medida de restringir el uso de telefonía en planteles apenas tiene unos cuantos días, mencionó que los resultados se ven a corto plazo, pues ahora los responsables directos son los padres de familia de permitirles o no el uso de telefonía móviles en sus hogares, pues reconoció que antes era común que los estudiantes tomaran fotos y videos en la escuela.
16: Tener mucha comunicación con los padres de familia ante el menor indicio en el tema, sobre todo del acoso escolar. Creo que tenemos todavía mucho por hacer en seguir trabajando en fomento en los valores, sobre todo desde casa con la familia. Y sí quisiera aprovechar la oportunidad para mencionar que tanto los padres de familia como los maestros tenemos que ser aliados, sobre todo en estos casos, porque sí nos hemos dado cuenta de manera alarmante que los padres de familia han, pues incluso exponen a sus hijos en el tema de las redes sociales. Entonces están vulnerando un derecho que ellos tienen a su integridad. Entonces incurrimos en ese tipo de faltas que dañan definitivamente a nuestra niñez, ¿no? A nuestra niñez y a nuestra adolescencia.
15: Pidió a los tutores que, así como se restringió el uso de teléfonos en escuelas, también vigilen los contenidos que ven sus hijos en sus casas, informó para Balance Media Group. Giseli Vera.
10: Transportistas advierten que empleados de Cafufe podrían estar involucrados con la delincuencia organizada y que se dedican, por supuesto, al asalto de unidades. Escuchemos.
15: Transportistas no descartan que personal de Cafufe esté involucrado presuntamente con la delincuencia dedicada a los asaltos carreteros, especialmente personal de vigilancia de la caseta de Esperanza e incluso, de acuerdo con el delegado de la Federación Mesoamericana de Transportistas, Lauro Rincón Hernández, tienen prueba de ello, ya que hace unos días una unidad era perseguida por dos ladrones a bordo de una motocicleta. El operador quiso refugiarse en la caseta y el mismo vigilante le impidió el paso, situación que consta en fotografías.
17: Que hayan salido involucrados empleados de Cafufe, pues la verdad es que no, ni extraña, no nos extraña para nada, porque pues la contaminación la tenemos desde las más altas esferas del gobierno en el tema de la corrupción, y obviamente toda esta gente, empleados de Cafufe, pues eran solapados por la propia dependencia. De hecho, nosotros tenemos ahí constancia que hasta los propios vigilantes que tienen en la caseta de Esperanza participan en los robos. Tuvimos hace mes y medio un evento ahí donde el propio vigilante bloqueó el camión, lo venían siguiendo unos delincuentes en una moto, quisieron sacarlo a la carretera libre, el amigo se metió a los carriles del medio y lo bloqueó el propio vigilante. Inclusive ahí tenemos la foto donde le bloquea el paso y logra echarse de reversa y cambiarse de carril. Entonces, todos están involucrados en la caseta de Esperanza.
11: Y es que destacó que la corrupción viene desde las esferas más altas del gobierno hasta los cargos menores, en este caso de Capufe. Todo ello impide que disminuyan los índices delincuenciales. Informó para Balanci Media Group, Giseli Vera.
10: Oiga, le hemos traído en este informativo información sobre esto de los cortes a la energía eléctrica por parte de la Comisión Federal de Electricidad, las protestas que se han registrado, y ahora, bueno, pues para evitar estos reclamos y sobre todo que se sigan incrementando, la Oficina de Defensa del Consumidor instaló en Veracruz un módulo que afirman va a servir como filtro. Vamos a escuchar a Sergio Lara.
18: Para evitar que los constantes reclamos contra la Comisión Federal de Electricidad sigan inflando las estadísticas oficiales, la Oficina de Defensa del Consumidor instaló en Veracruz un módulo que servirá como filtro. El delegado Marco Castillo López confirmó que buscan atajar el enojo de los usuarios antes de que estallen en quejas formales ante la Procuraduría Federal del Consumidor en Veracruz. A nivel nacional, la CFE encabeza la lista del Buró Comercial de la Profeco como la entidad con más reclamaciones, acumulando casi 68,000 expedientes en los últimos 6 años por cobros indebidos y fallas en el servicio.
19: A lo mejor ahí usted pueda dirimir la queja, o bueno, la situación que traiga el consumidor y que ya no tenga necesidad de poner la queja. Y en ese filtro no se logra la satisfacción del consumidor, entonces nosotros, como lo marca la ley, radicamos la queja y le damos el tratamiento y el seguimiento que debe ser, ¿no? Ah, pero okay. Todas se atienden.
20: Ok, perfecto. Entonces ustedes son como el filtro entre Comisión Federal y los usuarios.
19: Sí, sí. Los consumidores pueden acudir aquí a la Profeco. Aquí hay un módulo de comisión que nosotros los canalizamos como primer contacto. Si el consumidor dice, no, yo ya no quiero ver nada con CFE porque ya lo vi en tal lado y perfecto, nosotros le radicamos la queja.
18: Ante este escenario, la delegación estatal opera el mecanismo de conciliación inmediata para desahogar la carga de procedimientos legales. El funcionario federal reconoció que la dependencia aún trabaja en el balance exacto de atenciones brindadas durante el año. El módulo está instalado en el primer piso del edificio gubernamental, ubicado en la avenida de Asmirón del puerto de Veracruz. Informó para Balanci Media Group, Sergio Lara.
10: Gracias a Sergio por esta información. Es momento ya de despedirnos de este informativo estatal, pero le pido que siga en sintonía con nosotros en Coatzacoalcos, en la nueva Soy 101.7 FM, en Orizaba y Córdoba, a través de La Comadre, en el 100.3, en la zona conurbada Veracruz, Boca del Río, en la nueva Soy 101.7, y si usted está en la región de Jalapa, por supuesto, sigue escuchando Joya en el 96.9 de FM. Gracias también al gran equipo que hace posible que llegue a usted toda la información que se genera en el estado de Veracruz. Me refiero, por supuesto, al equipo de reporteros, de corresponsales y también al equipo de producción, a los productores generales, a Carlos López, también a los operadores en cada una de las plazas. Créame que sin ellos simplemente no podríamos hacer nuestro trabajo. Mi nombre es Perla Sandoval, le deseo que tenga un excelente miércoles.
0: 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Antes del 10 de octubre de 2026, se firmará el decreto para formalizar la construcción del nuevo centro Teletón en Minatitlán, el cual atenderá a la zona sur y estados vecinos. Muy aparte del beneficio, está la inversión que representa para el estado, reflejo que en la administración de Rocío Nale hay confianza para que estas grandes obras de cobertura social, en momentos en que la administración estatal respalda proyectos en materia de bienestar social y desarrollo económico. De esta manera, Veracruz será el único estado del país con 2 centros de rehabilitación e inclusión infantil Teletón,
1: uno ubicado en Poza Rica en la región del Totonacapan, en la zona norte, y el otro en Minatitlán, en el sur de Veracruz, ya dentro de la zona del Istmo de Tehuantepec, ampliando así el radio de atención a menores.
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2: Antes del 10 de octubre de 2026, se firmará el decreto para formalizar la construcción del nuevo centro Teletón en Minatitlán, el cual atenderá a la zona sur y estados vecinos. Muy aparte del beneficio, está la inversión que representa para el estado, reflejo que en la administración de Rocío Nale hay confianza para que estas grandes obras de cobertura social, en momentos en que la administración estatal respalda proyectos en materia de bienestar social y desarrollo económico. De esta manera, Veracruz será el único estado del país con dos centros de rehabilitación e inclusión infantil Teletón, uno ubicado en Poza Rica en la región del Totonacapan, en la zona norte, y el otro en Minatitlán, en el sur de Veracruz, ya dentro de la zona del Istmo de Tehuantepec, ampliando así el radio de atención a menores.
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2: Antes del 10 de octubre de 2026, se firmará el decreto para formalizar la construcción del nuevo centro Teletón en Minatitlán, el cual atenderá a la zona sur y estados vecinos. Muy aparte del beneficio, está la inversión que representa para el estado, reflejo que en la administración de Rocío Nale hay confianza para que estas grandes obras de cobertura social, en momentos en que la administración estatal respalda proyectos en materia de bienestar social y desarrollo económico. De esta manera, Veracruz será el único estado del país con dos centros de rehabilitación e inclusión infantil Teletón, uno ubicado en Poza Rica en la región del Totonacapan, en la zona norte, y el otro en Minatitlán, en el sur de Veracruz, ya dentro de la zona del Istmo de Tehuantepec, ampliando así el radio de atención a menores.
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2: Antes del 10 de octubre de 2026, se firmará el decreto para formalizar la construcción del nuevo centro Teletón en Minatitlán, el cual atenderá a la zona sur y estados vecinos. Muy aparte del beneficio, está la inversión que representa para el estado, reflejo que en la administración de Rocío Nale hay confianza para que estas grandes obras de cobertura social, en momentos en que la administración estatal respalda proyectos en materia de bienestar social y desarrollo económico. De esta manera, Veracruz será el único estado del país con dos centros de rehabilitación e inclusión infantil Teletón, uno ubicado en Poza Rica en la región del Totonacapan, en la zona norte, y el otro en Minatitlán, en el sur de Veracruz, ya dentro de la zona del Istmo de Tehuantepec, ampliando así el radio de atención a menores.
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0: Muchas gracias. Bueno, a medida que hemos venido haciendo discos y cantando, nosotros, yo creo que yo me he especializado en cantar cosas que a los hombres les da trabajo decir. Sobre todo nosotros los hombres latinos, que nos creemos que somos los cheches de la película, tú sabes. Y entonces nosotros ponemos en música cosas que, bueno, que a los hombres les da trabajo decir. Vivir sin ella. Me volvieron a hablar de ella. Tiene un amigo. Y lloriqueo. Sí, señor. El asunto es que nosotros nos hemos especializado en ese tipo de canción. Y esta canción en especial es una de las canciones que a mí más me gusta.
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2: Antes del 10 de octubre de 2026, se firmará el decreto para formalizar la construcción del nuevo centro Teletón en Minatitlán, el cual atenderá a la zona sur y estados vecinos. Muy aparte del beneficio, está la inversión que representa para el estado, reflejo que en la administración de Rocío Nale hay confianza para que estas grandes obras de cobertura social, en momentos en que la administración estatal respalda proyectos en materia de bienestar social y desarrollo económico. De esta manera, Veracruz será el único estado del país con dos centros de rehabilitación e inclusión infantil Teletón, uno ubicado en Poza Rica en la región del Totonacapan, en la zona norte, y el otro en Minatitlán, en el sur de Veracruz, ya dentro de la zona del Istmo de Tehuantepec, ampliando así el radio de atención a menores.
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2: Antes del 10 de octubre de 2026, se firmará el decreto para formalizar la construcción del nuevo centro Teletón en Minatitlán, el cual atenderá a la zona sur y estados vecinos. Muy aparte del beneficio, está la inversión que representa para el estado, reflejo que en la administración de Rocío Nale hay confianza para que estas grandes obras de cobertura social, en momentos en que la administración estatal respalda proyectos en materia de bienestar social y desarrollo económico. De esta manera, Veracruz será el único estado del país con dos centros de rehabilitación e inclusión infantil Teletón, uno ubicado en Poza Rica en la región del Totonacapan, en la zona norte, y el otro en Minatitlán, en el sur de Veracruz, ya dentro de la zona del Istmo de Tehuantepec, ampliando así el radio de atención a menores.
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2: Antes del 10 de octubre de 2026, se firmará el decreto para formalizar la construcción del nuevo centro Teletón en Minatitlán, el cual atenderá a la zona sur y estados vecinos. Muy aparte del beneficio, está la inversión que representa para el estado, reflejo que en la administración de Rocío Nale hay confianza para que estas grandes obras de cobertura social, en momentos en que la administración estatal respalda proyectos en materia de bienestar social y desarrollo económico. De esta manera, Veracruz será el único estado del país con dos centros de rehabilitación e inclusión infantil Teletón, uno ubicado en Poza Rica en la región del Totonacapan, en la zona norte, y el otro en Minatitlán, en el sur de Veracruz, ya dentro de la zona del Istmo de Tehuantepec, ampliando así el radio de atención a menores.
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2: Antes del 10 de octubre de 2026, se firmará el decreto para formalizar la construcción del nuevo centro Teletón en Minatitlán, el cual atenderá a la zona sur y estados vecinos. Muy aparte del beneficio, está la inversión que representa para el estado, reflejo que en la administración de Rocío Nale hay confianza para que estas grandes obras de cobertura social, en momentos en que la administración estatal respalda proyectos en materia de bienestar social y desarrollo económico. De esta manera, Veracruz será el único estado del país con dos centros de rehabilitación e inclusión infantil Teletón, uno ubicado en Poza Rica en la región del Totonacapan, en la zona norte, y el otro en Minatitlán, en el sur de Veracruz, ya dentro de la zona del Istmo de Tehuantepec, ampliando así el radio de atención a menores.
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2: Antes del 10 de octubre de 2026, se firmará el decreto para formalizar la construcción del nuevo centro Teletón en Minatitlán, el cual atenderá a la zona sur y estados vecinos. Muy aparte del beneficio, está la inversión que representa para el estado, reflejo que en la administración de Rocío Nale hay confianza para que estas grandes obras de cobertura social, en momentos en que la administración estatal respalda proyectos en materia de bienestar social y desarrollo económico. De esta manera, Veracruz será el único estado del país con dos centros de rehabilitación e inclusión infantil Teletón, uno ubicado en Poza Rica en la región del Totonacapan, en la zona norte, y el otro en Minatitlán, en el sur de Veracruz, ya dentro de la zona del Istmo de Tehuantepec, ampliando así el radio de atención a menores.
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2: Antes del 10 de octubre de 2026, se firmará el decreto para formalizar la construcción del nuevo centro Teletón en Minatitlán, el cual atenderá a la zona sur y estados vecinos. Muy aparte del beneficio, está la inversión que representa para el estado, reflejo que en la administración de Rocío Nale hay confianza para que estas grandes obras de cobertura social, en momentos en que la administración estatal respalda proyectos en materia de bienestar social y desarrollo económico. De esta manera, Veracruz será el único estado del país con dos centros de rehabilitación e inclusión infantil Teletón, uno ubicado en Poza Rica en la región del Totonacapan, en la zona norte, y el otro en Minatitlán, en el sur de Veracruz, ya dentro de la zona del Istmo de Tehuantepec, ampliando así el radio de atención a menores.
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